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0: Hey, hola, ¿cómo estás? ¿Cómo estás? ¿Qué hay de nuevo? Feliz lunes contigo acá en Radio Disney, ya activándonos, ya comenzando la semana. Obvio que sí, desde ya te puedes comunicar aquí.
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0: Cuéntanos cómo comienza tu lunes positivo, tu semana bonita, tu semana, la que finaliza el mes de septiembre y arranca el mes de octubre. Bueno, vamos a vivir cada día con intensidad acá en Radio Disney. Yo soy Gino, me quedo contigo a partir de este momento porque tenemos despertadores. También hay que hablar de los diferentes concursos y mucho más. Así que prepárate.
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1: Hola, hola Radio Disney. Le envío un saludo desde el otro lado del mundo, desde China. Quiero que sigan siendo mis cómplices de conquista. Quiero sorprender con un despertador a mi novia, que es fan de su radio y hoy cumplimos 3 meses. Mi amor, es usted la mujer que alegra mis días. En serio que le doy gracias a Dios y a la vida por permitirnos coincidir. Estoy muy feliz de conocerla cada día más y gracias por ser mi apoyo. Quiero ser su compañero de aventuras por siempre y recuerde que no hay distancia ni tiempo que nos separe. Felices 3 meses. Le dedico con mucho cariño la canción de Sebastián Yatra, No hay nadie más. Le envío un fuerte abrazo y muchos besitos.
2: Hola, soy Sebastián Yatra y estoy en Radio Disney para despertarte con esta canción. Buen día para todos.
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1: Muy buenos días, Radio Disney. Empezando una nueva semana y la última del mes de septiembre. Saludos para la Ruta 61 de Don Julio Andrade y la Bitácora del Tiempo. Poquita agua. Una pequeña garúa ha caído sin duda en la madrugada por este sector del norte. Marta de Roldós. Gracias, Radio Disney. Ustedes son los mejores. Saludos para todos los compañeros de la cooperativa Los Académicos. Gracias.
2: Hola, hola Gino, ¿cómo estás? Buenos días, soy Marlene saludándote en este lunes positivo desde Guayaquil, donde amanecemos muy frescos porque hemos tenido lluvia toda la madrugada. Y yo en este lunes positivo te voy a pedir la canción de Luis Fonsi, Me Despido, saludando a mi personal training Rafael, que está pendiente de los ejercicios. Excelente inicio de semana para todos. Gracias, Radio Disney.
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0: Es Michael Jackson cantando para ti, Air Sam. 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Así es, lo que se viene para ti es This is Michael by Lenny J. Y puedes participar por pases dobles aquí en el WhatsApp
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2: Vamos concluyendo septiembre, noveno mes del año, último día del lunes de este septiembre que huele a diciembre, pero bueno, pasa el tiempo, pero lo importante es que uno pase por el tiempo y nos demos cuenta de las cosas lindas que tenemos, enfocarnos en lo que tenemos, más no en lo que nos falta, porque así vemos lo que nos sobra. Tenemos talento, tenemos amor, tenemos luz, tenemos aire, algunos con trabajo, otros sin trabajo, pero lo importante es tener esa buena energía para concluir de la mejor manera este 2026. Lindo lunes, linda semana para todos. Mi Gino querido, un abrazo para ti también. ¿Por qué no bendecirte? Porque siempre nos acompañas con tu buena energía todas las mañanas.
0: Qué lindo escucharte, Mari. Un abrazo para ti también todo lo mejor. Gracias, gracias por esas palabras. Y sí, por supuesto, ella quiere escuchar algo de Karol G, así que lo que viene es Baby Wow de Karol G, Jetline y Rusowski. Un abrazo para ti, que tengas un lindo, lindo arranque de día. 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

Voy de camino para la escuela con mis papás. Hoy quisiera que en este lunes todo positivo me complacieran con la pastel. Gracias, son los mejores.

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0: Hola Radio Disney, ¿pueden por favor complacerme con Superestrella de Aitana? Muchas gracias.
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1: Hola Radio Disney, ¿me pueden poner por favor la propuesta de Yo Soy Arango y Andreina? Gracias.

0: 7 de la mañana con 3 minutos, así es, esto es La Propuesta de Andreina y yo soy Arango. Y sí, comenzamos esta nueva hora contigo, la arrancamos acá en Radio Disney. 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Chicos, tenemos despertador. Y ok, con este despertador le decimos feliz cumpleaños número 32 a Jessica Robalino. Hoy Jessy ya está escuchando la radio porque Majito la quiere sorprender y lo hace con este despertador especial y con una canción que sabemos que te va a gustar muchísimo, Jessy. Que tengas un feliz cumpleaños, pásatela muy bien y obvio, lo escuchas acá en tu radio. ¡Felicidades!
1: ¡Sorpresa! Hola, mi Jessy preciosa. Hoy quiero que despiertes sabiendo lo importante y especial que eres para mí. En este día tan bonito, quiero agradecerte infinitamente por todos esos años tan lindos de amistad, por tu cariño, por tu apoyo y sobre todo por estar presente incluso en los momentos más difíciles. Quiero que sepas que a pesar de la distancia o las diversas ocupaciones, siempre estás presente en mis oraciones, en mi mente. Y más que nada, le pido a Dios que te cuide, te proteja, te permita seguir siendo esa mujer maravillosa, alegre, noble y llena de salud que tanto quiero. De todo corazón, que tengas un hermoso cumpleaños lleno de sonrisas, abrazos, momentos inolvidables al lado de tu esposito, de tu familia y todas las personas que te queremos. Que este nuevo año de vida venga cargado de salud, sueños cumplidos y muchas bendiciones. Te quiero mucho, feliz cumpleaños. ¡Que viva la cumpleañera! Gracias, Radio Disney.
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0: Hola, Radio Disney, buenos días. Quisiera que por favor me ayuden con un saludo para mi hija Isabela Mosquera y mi esposa Tatiana de Igor, que van rumbo a su escuela y a su trabajo. Yo ya he tenido la dicha de poderlas acompañar. Quisiera que por favor me ayuden con la canción Rosa Pastel, que es una de sus favoritas. Las amo.
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0: Hola, ¿cómo están? Buenos días, Radio Disney. Un saludo para mi esposa, mis hijos, que estamos cambiando a la escuela. Igual, una excelente semana para todos. Llenos de bendiciones. ¿Me puedes complacer, por favor, con la canción de Ojitos Marrones de Sebastián Yatra? Gracias, sean un buen día.
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1: Hola, buen día, mi querido Gino. Feliz inicio de semana por aquí, saludándole desde New Jersey. Súper activado en este lunes positivo con Radio Disney y me encantaría escuchar el tema Plan de Alex Ponce. Abrazos a la distancia.
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1: Buenos días, mi queridísimo Gino. Presencia de lluvia en este momento en Ambato. Y en este lunes positivo con Radio Disney, me gustaría escuchar Enséñame de RBD, por favor. Gracias.

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1: Hola Radio Disney, me encantaría empezar este lunes positivo con Bésame de Camila.
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2: Hola Radio Disney, les saluda Jonathan Celia y quisiera ver si pueden poner la canción Sueña de Luis Miguel, en especial para mi esposa Stephanie Aldaz, que va aquí al lado mío. Que le vaya bien esta semana de labores y a todos los que escuchan Radio Disney. Gracias.

0: Siempre es un buen momento para cantar con Luis Miguel Sueña. Qué buena canción. Y qué bonito cuando llega al corazón y tú dices, hay que pensar que las cosas van a mejorar, que las cosas van a cambiar. Hay que soñar con un mundo mejor, pero también tenemos que hacerlo mejor, no solo para nosotros, sino para todos los que están a nuestro alrededor. Así que dale, súmate y haz positivo el lunes de alguien a través de nuestro WhatsApp
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0: Seguimos escuchándote y por acá nos llega esta nota de voz.
2: Buenos días, mi gine hermoso, saludándote Lore desde Quito. Por favor, ¿podrías complacerme con Aicha de Cris Vélez? Adicional, dejo mi voto para el ranking. Saludo para las crisbelnáticas del fandom Vélez. Gracias, una bendecida semana.
0: Ok Lore, un abrazo para ti, que tengas un muy buen día. Ya te vamos a complacer con Aicha de Christopher. La canción pues sigue dando de qué hablar, el video está súper chévere también. Así que bueno, es un gusto decirte que sí, te vamos a complacer con Aicha de Christopher Vélez acá en Radio Disney, gracias a Banco Manabí. 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

0: Hello, hello, hello. Buenos días, Radio Disney. Buenos días, feliz lunes, positivo, aunque un poco nublado por acá, por el norte de la Alborada, pero listos, listos ya. Conectados, activados, porque es el último lunes de septiembre y mañana ando de cumpleaños con mi puchis. Así que por aquí estoy para que me complazcan hoy lunes con una cancioncita de Franco De Vita. Gracias.
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buenos días. Por favor, un saludo para mi novia, para la mujer que quiero siempre a mi lado, que la amo mucho, Andreina. Y por favor, me pueden complacer con una música de Fonseca, Enamorarte mil veces.

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1: Hola, ¿qué tal, René? Buenos días. Gino, ¿cómo estás? Aquí empezando otra semana con ustedes, full sintonía. Acá en Salinas nos encontramos a 26 grados, parcialmente nublado, con ligeras lloviznas en ciertos sectores. Sí, pueden complacerme con la canción de Abraham Mateo, así por favor. Gracias, excelente inicio de semana para todos ustedes.

0: Así es, son Abraham Mateo y también María Becerra cantando para ti. Así, 8 de la mañana con 3 minutos. 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Y si estás aquí en Radio Disney, bueno, cuéntanos. ¿Ya llegaste a la oficina? ¿Ya desayunaste? Acá está el WhatsApp activado para ti.
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0: Queremos que nos cuentes todo de ti y que hagas clic en el WhatsApp de Radio Disney. Clic como esta canción de Jisoo que vamos a escuchar ahora.

373 cordiales, Gino. Buenos días, Gino. Buenos días, bendiciones. Estamos Fuchi tenía con Radio Disney. Compásame una musiquita. Paulina, Paulina Rubio. Una sola palabra. Salina recién quiere salir el sol, pero todavía no hay sol. Quiere salir el sol recién. Bendiciones.

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1: Hola, buenos días. Un saludo muy especial para Sheila Vera, que hoy arriba sus 18 primaveras. Que tenga éxitos y bendiciones de parte de toda la familia y que la complazca con un tema de la cantante Lisa.

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0: Él es Camilo, cantando para ti El Árbol en tu radio, 8 de la mañana con 42 minutos. Así es, tú puedes dedicar un despertador para el día de mañana. Lo haces aquí en nuestro WhatsApp
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0: Cuéntanos para quién es el despertador, qué canción le quieres dedicar a esta persona, su número telefónico y la hora. Y luego en una nota de voz van las palabras más especiales, bonitas, dulces, las palabras que esa persona se merece y que seguramente van a quedar perfectas en este despertador. Dedícalo ahora, mientras te decimos que también podrías dedicar esta canción de Piso 21 y Micro TDH. Segunda cita, canción que en Radio Disney activamos para ti gracias a Hey Fit, la evolución de las gaseosas.

¿Cómo estamos, Rodine? Y hola, Gino. Te saluda Luis desde el centro de Guayaquil. Hoy día lunes me pueden complacer con una música Tiroteo Remix. Gracias, Rodine. Son los mejores.

0: Uno puede estar sin voz, pero el baile siempre lo acompaña. Acá estamos pregoneando con Romántica de María Becerra y Jay Wheeler, y quien también está bailando es Karen. Así que quédate con nosotros, porque luego del expreso que viene ahora, Karen se va a quedar contigo. Prometo mañana estar un poquito mejor, solo un poquito mejor, ¿ok? Bueno, hecho. Un abrazo para todos, que tengan muy buen día. Acá está el expreso de Radio Disney. 30 minutos de música sin cortes, sin interrupciones.
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0: Pero si piensas seguir cantando con Radio Disney, puedes hacerlo. Ya sabes, tu sugerencia, tu petición a través del 09911-2222. ¡Feliz lunes! Que sea el comienzo de semana más bonito, exitoso y maravilloso que tengas. Aquí estamos todos para cantar juntos. Yo soy Karen, me quedo contigo a partir de este momento y te doy la bienvenida a seguir cantando. Son ya las 9 de la mañana con 46 minutos. El Team Dada Baby ha amanecido bastante bien. ¿Qué nos dicen por acá?
1: Buenos días. Porfa, ¿me podrías poner la canción Empezar de Cero de Dayanara Peralta y Carolina?
2: Muy buenos días, que tengas un lindo inicio de semana, un bonito lunes. Quisiera pedir si me puedes complacer con el tema Empezar de Cero de Dayanara.
0: Claro que sí, chicas. Abrazo gigante para ustedes cantando entonces en este comienzo de semana, en este super lunes positivo, junto a Dayanara Peralta y también Carolina Ross. A subirle todo el volumen, porque esto es Empezar de Cero.

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Así empezamos una nueva hora contigo también, pues disfrutando con Fonseca y con Juanes, los colombianos, diciéndote buenos días y presente en la programación de Radio Disney, así como está Gabriel Salazar también desde los Estados Unidos, específicamente desde New Jersey, recibiendo la visita de su papi Marcos, de su mami Angie y por supuesto de su hermana Adri. Pero resulta que Marcos y Angie, esta pareja de esposos, están celebrando hoy 46 años de casados. Chicos, felicidades. Que viva el amor, gracias, gracias por hacernos parte de este momento especial del festejo, de lo bonito que se ha escrito la historia de amor junto a sus hijos, por supuesto, y por, también pues por hacernos a nosotros parte importante de esta celebración con buena música. Así que bueno, ellos están ahora mismo juntos disfrutando de la compañía de Gabriel, todos como familia, escuchando Radio Disney, que les vaya súper bien y que no solamente sigan contando 46 años, sino un montón de años más. Aquí estaremos nosotros para cantar con ustedes. Abrazo gigante para Jimmy Quinatoa, también para Wendy Rivero, ya reportando sintonía cada uno en sus diferentes actividades, avanzando con buena música y con pie firme, y por supuesto también que lo queremos hacer con las hermanas Hash y Cristian Castro. Estos dos grandes artistas pues están listos para cantar junto a ti su más reciente proyecto musical, Antes que te cases.

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1: Hoy lunes positivo con Radio Disney. Me complace, por favor, con Happy de Elena Rose. Gracias. Un lindo resto del día.

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1: Buen inicio de semana, un abrazo gigante para todos los que escuchamos Radio Disney. Me gustaría escuchar en este lunes positivo el tema Perdiendo la Cabeza de Carlos Rivera y Becky G y Capo. Un abrazo para todos los oyentes, un fuerte sol aquí en Quito a esta hora.
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0: Ajá, cantando con Yo Soy Tu Capo, baby, abriendo la semana como tiene que ser, con movimiento, con ritmo, con pasos de baile por allí que te estás aventurando a hacer. Y qué gusto saber que estás dispuesto a todo y más acá en Radio Disney. Superestrellas también que se hacen presentes. Y bueno, ya que cantamos con Capo, queríamos contarte, o más bien confirmarte, que durante el fin de se estuvo presentando justamente en Tegucigalpa, esto en Honduras, como parte de su Afro Rosa World Tour 2026. Hay más fechas en arroba Yo Soy Tu Capo, así que síguelo a través de las redes sociales y entérate de eso y mucho más. Mientras, por acá seguiremos cantando contigo y recordando uno de los grandes éxitos de una banda de rock británica. ¿Qué nos dicen por acá?
1: Buenos días, Radio Disney, excelente programación hoy. Lunes positivo con Radio Disney. Me complacen, por favor, con Angie de Rolling Stones. Gracias, un lindo resto del día.
0: Gracias, que tengas muy lindo día. Y sí, justamente estamos hablando de Angie, esa canción de los Rolling Stones que justamente fue publicada el 20 de agosto de 1973 como el primer sencillo de su undécimo álbum de estudio denominado Goat's Head Soup. Así que bueno, acá en Radio Disney la buena música continúa y sobre todo cantando y disfrutando contigo. Angel.

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1: Hola, buenos días. Un saludo muy especial para Sheila Vera, que hoy arriba sus 18 primaveras. Que tenga éxitos y bendiciones de parte de toda la familia.
2: Hola Radio Disney, mi Karen, feliz lunes súper positivo. Me gustaría por favor que me complazcas con una canción que me motiva, que me anima, que quiero cantarla para iniciar esta semana con mucha felicidad como debe de ser. Si me puedes complacer, please, con la canción Canta, que la vida es una fiesta de bien. Muchísimas gracias mi Karen linda, te mando muchos besos, muchísimos abrazos para ti y para toda mi familia hermosa de Radio Disney, que los quiero un montón.

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0: Una mañana bastante movida con Shakira y también con Burna Boy, con Dai Dai, la canción Mundialista. Y bueno, así de movida está la programación también. Tú, desde el otro lado, escuchándonos, conduciendo, mientras trabajas, mientras cocinas, tal vez recién despertándote, buenos días y bienvenido a esta nueva hora, 11 de la mañana ya con 4 minutos. ¿Sabes quién también está súper feliz acumulando un montón de visualizaciones en YouTube? Justamente Luis Fonsi, más de 2.2 millones, pues en tan solo un mes, con esta canción que lleva por nombre Me Despido y que al sol de hoy ya cuenta con remix oficial junto a Dalvin, la melodía. Así que bueno, a través de sus redes sociales también había compartido el countdown justamente de este momento especial. Esto fue la semana anterior y hablando de momentos que sigue sumando la lista Luis Fonsi, pues bueno, se prepara también para el 2027 por todo lo alto iniciar, pues esta gira que empieza en Puerto Rico y recorrerá 4 regiones importantes del mundo. Así que tienes que estar pendiente a la programación de Radio Disney y por supuesto, no perderle la pista a este gran artista que ahora se suma para ponerte a bailar. Sí, su más reciente trabajo musical es Bachata. Me Despido.
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6: Hola, hola, Radio Disney, les saluda Dome y quisiera que por favor me complazcan con la canción Hooligan de BTS. Son lo mejor. Muchas gracias.

0: ¿Qué hay que hacer para seguir cantando con Radio Disney? Bueno, únicamente llenarte de energía. Que este día lunes positivo sea genial, fantástico, no importa. Si resulta que se te pegaron hoy las sábanas y llegaste un poquito más tarde, no pasa nada. Aquí estamos nosotros, tampoco importa si tienes gripe. Hay que darle con todo en este comienzo de semana, casi que cierre el mes de septiembre y pensando ya en octubre con más sorpresas que seguramente te van a hacer disfrutar sin parar. Abrazo grande para Ruth Ripalda, también para Gio que está en los Estados Unidos escuchando. Para Joel y para todo el team de Andreina, como siempre se hacen sentir a través de nuestro WhatsApp. WhatsApp al que a propósito vas a tener que dejar tus dos nombres, dos apellidos, cédula, teléfono y ciudad.
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Hola Radio Disney, me llamo Luz, saludándolos desde el Cantón Daule, sintonizando a mi radio favorita un día más, claro que sí. Por favor, ¿podrían complacerme con Desayuno para dos de Eric Bryan? Gracias.

0: Desayuno para dos de Eric Bryan, también Jerry D en la programación de Radio Disney. 11 de la mañana ya con 37 minutos. ¿Dónde están los reporteros del clima, los del tránsito, aquellos que quieren seguir cantando con Radio Disney, los que nos dicen buenos días, aquí estoy o aquí estamos trabajando? En casa también se trabaja arduamente, las mamis no podrán decir lo contrario, ¿cierto? Incluso hasta más. Así que bueno, así avanzamos contigo y con todos los que se van sumando de a poco a la programación de Radio Disney, y Joel, que está súper feliz porque está disfrutando de un lunes positivo diferente, porque está de vacaciones. Hola, Joel.
1: Hola, Karen. Excelente mañana y buen lunes positivo. Arrancando semana con mucho ñeque y, claro, con ustedes, con Radio Disney. Me gustaría que me complazcas en esta ya casi tarde con la canción The Door de Teddy Swing. Fuerte abrazo.

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1: Muy buenos días, Radio Disney. Felicitaciones. Deseo enviarles un saludo por cumpleaños a mi hijo, Eri David Romero Bonilla, de parte de su papá, Walter Romero, de su mamá, Yané Bonilla, de su hermano, Walter Romero, y de su hijo, Bruno Romero. Muchas gracias, Radio Disney. Felicitaciones. Hacen feliz a muchas personas con su buena música. Que sigan para adelante. Aplausos para ustedes. Felicitaciones y a full bendiciones, como le digo. Muy buenos días.

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Ahora, cantando con Fercho, ¿a son de qué? Wow.

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0: cantando con Dua Lipa acá en Radio Disney, This World. Si querías saber el nombre de la canción, aquí te lo contamos todo. Son ya las 11 de la mañana con 59 minutos y qué mejor poder contarte que tenemos nueva integrante en Radio Disney, ¿ah?
1: Hola, hola.
0: Ah, ok, hasta ahí nomás. Ya sabes, si quieres enterarte de los detalles, si quieres escucharla, si quieres darle la bienvenida a través del WhatsApp, quédate de largo con nosotros, no te desconectes para nada, la programación continúa estando on fire. En este día lunes súper positivo, ya lo sabes, nueva semana, nuevo comienzo, nuevas oportunidades, nueva integrante en la casa Radio Disney, quédate de largo con nosotros. Yo soy Karen, te deseo un resto de día increíble como siempre, que puedas seguir cantando, disfrutando y sobre todo pidiendo tu canción favorita a través del 099-11-22-222. Juntos nos embarcamos en este viaje musical con duración de media hora, sin cortes y sin interrupciones. A disfrutar del Expreso de Radio Disney.
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1: Y nos bajamos del expreso de Radio Disney. Muy buenas tardes, buenos días, bueno, buenos días, mediodía capaz, 12:30 del día. Nosotros estamos disfrutando de Radio Disney. Bienvenidos y bienvenida, yo también. Estaba de sorpresita hace un ratito y ahora sí, a disfrutar de lo que viene en Radio Disney. Yo soy Tere y te voy a acompañar durante lo que resta. Ahora en un ratito vamos a seguir disfrutando de más canciones. ¿Cómo están? Bienvenidos también escribiendo al WhatsApp al 099-11-22-222. Vamos a seguir disfrutando de canciones. Pide la música que tú quieras aprovechar, cantar y también, ¿por qué no?, bailar. Ahora yo lo que te voy a hacer es que tú bailes un poquito ahora en Radio Disney con Proyecto 1, este tema llamado Give Me. Así como en las fiestas, tú también vas a bailar acá en Radio Disney.

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0: Escuchamos Sawadika de Lisa, la diva, como dice la canción. Qué lindo cómo estamos disfrutando de Radio Disney y de estas canciones que tenemos para ti. Y también quiero mandar saluditos a Alfredo de Santa Elena, que está en sintonía. ¿Cómo está el clima en Santa Elena? ¿Nos puedes reportar un poquito? También para Adriana García, Wendy Rivero. Y también nos están pidiendo un audio, una canción quieren escuchar para divertirse en este lunes 12:44. ¿Qué nos dicen? Hola, hola.
1: Hello, hello, Radio Disney. En este excelente lunes de septiembre, me gustaría escuchar No Tengo Remedio, de Ella. Muchas gracias.
0: ¿Quieren escuchar a Ella, No Tengo Remedio? Tú pides en Radio Disney y lo vas a escuchar.
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1: Qué chévere, cómo estamos disfrutando de Audi, uno de los artistas que va a estar en La Mamá de las Ferias. 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Vamos a escuchar Ella Dice de Tini y Kea.
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Está chévere que tú sigas disfrutando de Radio Disney y escuchabas Aria Vegas, el tema llamado Chévere. Y lo chévere también es que tú sigues disfrutando de tu mejor radio con las buenas canciones que tenemos para ti y las peticiones musicales que tú nos haces a través del WhatsApp de la radio al 099-11-22-222. Así de chévere la estamos pasando. Quiero mandar también un saludito para Jimmy Kinatoa, que está en sintonía, está mandando saluditos al WhatsApp. Y también, por otro lado, a seguir disfrutando de Radio Disney. Ruth Ripalda, buenas tardes también. ¿Ya almorzaste? ¿Comiste algo rico? ¿Qué comiste? Bueno, cuéntame a través del WhatsApp de la radio. Vamos a disfrutar ahora de otro tema musical que fue lanzado un 18 de septiembre del 2026. O sea, hace poquito nomás. ¿De quién estamos hablando? De Aircha, Christopher Vélez y las Crisbelnáticas, que también están presentes en WhatsApp. Este tema que ya está sonando en tu radio y lo vas a disfrutar, cantar y bailar también con este género que ahora es el Afro Pop. Chris Vélez, lo disfrutas en Radio Disney.

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1: Quiero hacerles saber también que nosotros los queremos muchísimo, por eso es que siempre estás disfrutando de todas las lindas canciones que tienes en Radio Disney. Gente de Quito también que está en sintonía, hola, buenas tardes. Eddie ya está almorzando, algo rico, mandó la foto y seguir disfrutando de tu mejor radio mientras escuchas, comes y también cantas, mientras también estás tarareando y estás cantando. Quiero también mandar otro saludito a la gente que por acá, por Guayaquil, están disfrutando de tu mejor radio. Vamos a escuchar otra canción, ¿les parece? Porque en Radio Disney lo que tenemos siempre son excelentes canciones para ustedes, para que canten, para que coreen, para que disfruten, para que la pasen lindo en este inicio de semana. Estamos lunes, ya casi terminando el mes de septiembre. ¿A ustedes se les ha ido rápido este año? A mí sí, ya, o sea, está septiembre y casi que ya sientes diciembre y estamos finalizando el año y estamos quemando el año viejo. Así de rápido se está yendo el tiempo, pero lo que sí también pasa es que cuando se pasa rápido es porque estás disfrutando de la buena música, y eso es en Radio Disney. Mientras disfrutas, vamos también a disfrutar nosotros de un audio que nos envían a través del WhatsApp. Hola, hola.
2: Muy buenas tardes, mi querida Tere, mucho gusto. Mi nombre es Cristina, desde la ciudad de Cayambe. Quisiera pedirle si me puede complacer con el tema de Santos Bravos. Linda tarde.

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Sonaba Stray Kids, Wrong It, en Radio Disney. Qué lindo cómo escuchamos estos temas musicales en la cual tú te diviertes, lo disfrutas al máximo y también cantas. Porque sí, te pones a cantar mientras estás trabajando, mientras estás yendo a algún lugar o estás yendo a almorzar, porque es hora de almuerzo. La gente ya nos está enviando a través del WhatsApp de la radio al 099-11-22-222 fotitos de lo que comen. Rico, a mí también ya me dio hambre. Quiero almorzar igual que ustedes, pero eso sí, teniendo en sintonía siempre Radio Disney. Aparte de eso, quiero contarles algo del ranking, porque viene una canción con María Becerra, Big One y Abraham Mateo. Esta canción que está es así, así se llama la canción, y esta está en el ranking de Radio Disney en el top 5. ¿Ustedes qué pueden hacer? Votar por esta canción y escuchar RadioDisney.com. Por allá ustedes votan por esta canción que tanto les gusta, mientras vamos a escucharla y a disfrutar en Radio Disney de esta linda canción.

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1: Saluda a Noelia. Quisiera que nos complazcan con la canción Pinky Up de Caxelle. Gracias, Radio Disney. Son los mejores.

¿Quién no es amante a BTS? Sonaba Swim en Radio Disney. Este grupo que está también de gira con su World Tour Arirán. Qué lindo, ¿no? Mira, en las próximas fechas va a estar en Bogotá, van a estar en Lima, van a estar en Santiago de Chile y en Buenos Aires, también en Sao Paulo. Son las próximas fechas en las que tiene ahora en octubre, todo octubre en estos países. Esto es lo nuevo de Arirán Swim sonando en Radio Disney. 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Recuerda pedir tu canción, la que quieras cantar en este lunes. Ahora vamos a escuchar Carita Feliz de Myke Towers.

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Qué lindo cómo disfrutas en Radio Disney de las canciones que te gustan y a través también de las peticiones musicales que haces en el WhatsApp de la radio. Escuchábamos Click de Jisoo. Qué lindo, ¿no? Cómo suena. Eso es lo que suena lindo y chévere en Radio Disney, las canciones que más te gustan. Vamos a escuchar también a otra artista y ella es ecuatoriana. Es una nuestra, una de las que hizo Sold Out en la Plaza de Toros. ¿De quién te estoy hablando? Ya seguramente cuando te dije eso sabes de quién te digo, ¿no? Dayanara Peralta va a sonar en esta canción para disfrutar. Escuchamos entonces Empezar de Cero. Dayanara, los Daya Babies están por ahí en sintonía. Bueno, mándenos un mensajito a través del WhatsApp al 099-11-22-222. Escuchamos a Dayanara Peralta, Empezar de Cero.

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0: Desde que te cases, de Hash y Cristian Castro, esta colaboración que estrenaron recién hace poquito este tema musical. Y les cuento que esta colaboración viene después de 13 años. Los chicos no habían colaborado hace ya un tiempo. ¿Qué tal les pareció este tema musical a ustedes? Cuéntanos a través del WhatsApp. ¿Les gustó? A mí me encantó. Y yo creo que a ustedes también, porque están disfrutando esta canción, yo creo que ya hasta se la saben. La están cantando mientras están en el trabajo o están en sus autos, están almorzando. ¿Qué estás haciendo mientras escuchas Radio Disney y cantando las canciones? Vamos ahora a escuchar un audio que nos envían a través del WhatsApp. Hola, buenas tardes.
1: Hola Radio Disney, estoy yéndome a trabajo de la tarde. Por favor, ¿podrían poner mi canción favorita, Limbo, de Daddy Yankee? Gracias, Radio Disney.

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Vivamos el presente, como dice Fonseca y Juanes, que hace poquito estaba viendo en sus redes sociales de Juanes que él se ha presentado por Chicago. Esas son las novedades de Juanes y también las novedades de Fonseca. ¿Cuáles son las novedades de Fonseca? Que bueno, él va a ser uno de los artistas que va a estar en la mamá de las ferias. ¿Quieres saber qué otros artistas también van a estar en la mamá de las ferias? Bueno, tú quédate pendiente a la programación de Radio Disney. Quiero mandar un saludito también a los oyentes que están en sintonía y nos envían sus saluditos al 099-11-22-222. Saluditos a Eddie, que justo estábamos preguntando, y que nos cuenten ustedes a través del WhatsApp qué tal les pareció el junte entre Cristian Castro y The Hash. Él dice, me encantó la letra y ese junte también me fascinó. Y también saluditos a Jimmy, que está en sintonía de la radio, está cantando, está bailando y dice que le encanta disfrutar de Radio Disney. Vamos a seguir también escuchando más canciones. Ahora lo que viene es Amor de los Noventas. Vacilo.

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0: Bailamos escuchando Radio Disney. En el mar la vida es más sabrosa, dice Carlos Vives, pero ¿sabes también cómo la vida es más sabrosa? Escuchando Radio Disney. Con este buen ritmo que tenemos, Carlos Vives, tú y yo y nada más. Es lo que suena en tu radio. También vamos a escuchar otra canción porque nos están haciendo una petición musical a través del WhatsApp de la radio.
1: Hola Radio Disney, saludos desde Quito. Por favor, me podrían complacer colocando Ajedrez de David Bisbal. Gracias.
0: Ajedrez de David Bisbal. Te cuento que este tema musical salió por el 2023, en febrero exactamente, como adelanto del octavo álbum Me Siento Vivo. Escuchamos al español. Ajedrez, David Bisbal, suena en tu radio.

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Déjame ir, más rendón sonando en Radio Disney. Recordemos que hace poquito ella estuvo haciendo su concierto y los marcianos estaban activos. Ella súper contenta de que mucha gente la fue a ver, a escuchar, a cantar y corear sus canciones en sus redes sociales. Estuvimos viendo cómo los marcianos estaban activos. Vamos a seguir disfrutando de más canciones en Radio Disney. Lo que viene es Scream and Shout with I Am de Britney Spears. Suena en Radio Disney y esta canción que salió por el 2013, bien del 2000, como me dicen por ahí.

No sé ustedes, pero yo siento como que estoy rockeando con ellas. Estoy tocando la guitarra con los chicos. Bueno, no puedo decir que tengo la voz de Dua Lipa, ni peor la de Maná. Pero lo que sí me gusta es que disfrutamos y rockeamos todos en Radio Disney. 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Él está diciendo que nos preparemos porque en el Rock Latam ellos van a estar con nosotros. Así que escuchamos algo de los auténticos decadentes también para que ustedes disfruten y ya se vayan adelante. Adelantando.

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0: Como Radio Disney no hay ninguna. Qué lindo cómo estamos disfrutando. Lo que estábamos escuchando era Solo Contigo de Omar Acedo. Sí. Qué lindo. Y se suma a Magic Juan a este remix que tan solo hace poquito nomás se estrenó. Y con este ritmo estamos iniciando también la mañana. Pero lo que sí, ahora yo me despido, pero ustedes quedan en sintonía Radio Disney. Y también ahora viene en minutos nomás Anita con su linda voz y su linda presencia. Escuchamos ahora a Shoe Golf de David Guetta sonando en Radio Disney, que la parte lo están pidiendo a través del WhatsApp de la radio.
1: Hola, ¿qué tal, amigos de Radio Disney? Buenas tardes, acá Alfredo desde Santa Elena para comentarles que estamos parcialmente nublado, igual calor se siente, y quisiera que me ayuden con una canción de David Guetta para activarme hoy lunes positivo. Saludos.

Buenas tardes, ¿cómo están? ¿Qué tal su lunes? Estábamos activando una nueva hora a tu lado con Cat's Eye Pinky Up. Esperamos que realmente esté bastante bonito ese comienzo de semana. Para eso te preguntamos, ¿cómo está tu mood de día lunes? Hasta ahora, hasta las 3 de la tarde con 3 minutos. De pronto estás modo feliz, sonriente, nadie te cambia la actitud del día de hoy. Estás de pronto modo necesito un café de verdad que me acompañe, que me despierte, que me levante para continuar con todo lo que tengo en esta semana, muchísimo trabajo, o también estás modo positivo, modo tranquilo, ¿no? Vamos con todo, hoy día sacamos todos los proyectos, hacemos todos los adelantos, llamamos a todos los clientes, están allí modo productivo también. Cuéntanos cómo estás a través del 099-11-22-222. Yo soy Anita, qué gusto escucharlos en este primer día de la semana, empezando como se debe, con toda la actitud, con todas las ganas, y por supuesto, con más sorpresas. Más adelante estaremos anunciando pues a ese ganador que se lleva la suscripción de Disney Plus. Y por supuesto seguimos cantando con tus artistas favoritos. Esta vez Piso 21 se suma con Micro TDH con una nueva canción, Segunda Cita. Y hablando de citas, ellos también han compartido esa cita favorita. Imágenes con esas personas a las que quieren tantísimo, a sus hijos, a sus padres, a todos los que presumen a través de sus redes sociales. Ahora, Segunda Cita en Radio Disney.

Bueno, por acá ya somos dos. No sabemos qué pasará mañana, qué nos deparará el futuro. Pero ¿para qué estresarse si podemos centrarnos en el día de hoy, en disfrutar este super lunes, en disfrutar la buena música, Luis Enrique, que estaba cantando para ti en este momento? Y bueno, siguiéndonos un poquito más adelante en el mes que ya se viene, que está a la vuelta de la esquina en octubre, Luis Enrique estará presentándose en Arena Park. Imagínense, para todos aquellos que son fanáticos, por supuesto, de este artista, ya saben que por allí tienen una oportunidad de verlo en vivo y de disfrutar al ritmo de la salsa, disfrutar al ritmo de las canciones que tanto te gustan. 3 de la tarde con 12 minutos. Por acá seguimos saludando a todos nuestros oyentes que nos comparten también en qué modo andan hoy, ¿no? Modo super lunes con nosotros, modo tranquilo, nos dice Mela desde Uruguay. Joel en modo feliz con nosotros, contándonos un poco que él es feliz en el fin de semana, feliz con su agua de coco porque él se fue de viaje a la playa, y me cuenta también que por acá en este lunes ya se está activando con nosotros, y eso está más que perfecto, ¿sá? Por acá también él nos cuenta que le está diciendo chao a septiembre, y es que algunos también están en eso, modo fin de mes, modo cuadrando cuentas, modo haciendo todo para que quede perfecto, ¿no? Por acá Radio Disney te va a seguir escuchando, eso sí, con más canciones, esta vez Luis Fonsi con Me Despido.

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es como suena esta colaboración entre Ricky Martin y también Kany García. Temas que también escuchas en el podcast Nueva Música de tu radio, Asignatura Pendiente. Y ojo, el título de la canción por allí también nos hace pensar en aquellos chiquitos que están en este momento saliendo del colegio de pronto. A lo mejor se quedaron un rato más porque en la hora de salida tienen que tomar alguna clase extra, porque también los papis de pronto en este horario los van a ver, o están ya también en el expreso, en la ruta, con todos sus compañeros, quedándose uno por uno. ¿Dónde están por allí esos chiquillos que acaban de salir del cole? También queremos escucharlos, ya saben, a través del 099-11-22-222. Y como te mencionábamos hace poco, queremos que seas parte de un homenaje que se viene en esta semana. 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Y obvio, para irnos un poco calentando los motores para disfrutar de este show de This is Michael, del álbum Of The World, regresando al año 1979, Michael Jackson canta para ti, Rock With You.

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Con Proyecto 1 no solamente tenemos nuevo tema, que es Give Me, sino que además este nombre también es el que titula a todo el EP que salió apenas el 18 de septiembre, hace 10 días atrás. En cuanto a géneros de música con el que decidieron probar en esta ocasión, encontramos a una fusión de merengue, también funk por allí, un poco lo urbano también ha tenido protagonismo entre los compositores Nelson Zapata, Gabriel Torres, Paolo Tondo, Agustín Espina, todo aquello, ¿ah? Y además también cuentan con un videoclip que se grabó para esta canción, particularmente hablando en Miami, Florida. Así es como se viene más canciones, nueva música, que incluso ayer ellos estuvieron tocando este tema en Bogotá, en compañía también de esos otros éxitos que tienen dentro de su repertorio. Así es como avanzamos en este super lunes contigo. 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Por acá también saludamos a Samu, a Adriana, a Catalina, que están en la ruta 57, llegando a casa. Ellos son los últimos en quedarse al parecer. Un abrazo para ustedes, ya llegan a almorzar, a comer rico, a verse con la familia y por supuesto a seguir escuchando más canciones con Radio Disney, esta vez Andreina Bravo con Yo Soy Arango, la propuesta.

0: Arriba todos esos latinos, todas esas latinas que se suman ahora a la programación de Radio Disney. Cuéntanos, ¿desde dónde nos escuchas? Para los que están en Guayaquil, para aquellos que están en Cuenquita, para aquellos que están en Quito, los que están de pronto en las Islas Galápagos, o los ecuatorianos que nos escuchan desde fuera, ¿no? Queremos oírlos, queremos que se sumen a través del WhatsApp y que se queden con nosotros, porque en minutos Rake también se suma a la programación de tu radio.
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0: tú también estás modo, yo quisiera comer algo, yo quisiera un snack de media tarde, yo quisiera tal vez una hamburguesa. 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Tal vez tú también puedes decir, ok, yo quisiera darle un detalle especial a una persona que quiero muchísimo. Y a lo mejor ese detalle puede ser un despertador, ¿no? Uno que incluye una canción de uno de sus artistas favoritos, sus agrupaciones favoritas, tal vez. También es fanática o es fanático de Rake. Allí podrías incluir el tema. Una vez que nos mandes la nota de voz, una vez que también el mensaje de texto nos dejes tu nombre, el nombre de la persona a la que vas a despertar, su número de teléfono y que lo programes de lunes a viernes de 6 a 10 de la mañana. Ahí para que selecciones el horario y obvio que no se pierda de este bonito gesto que vas a tener. Ahora, queremos escucharte a ti, Gio, nos escucha desde New Jersey. ¿Cómo estás?
1: Hola, hola, Radio Disney por acá, Gio. Saliendo del trabajo, algo cansado, pero feliz por los resultados. Saludos y un abracito a la distancia.
0: Ok, modo cansado, pero modo feliz en este super lunes. Está bien, ¿no? Ahí contrastando un poco. Esperamos que puedas descansar algo, que puedas, obviamente, continuar con este día, poniéndole un poco de energía, un poco de actitud. Y obvio, nosotros te acompañamos con más canciones, la buena música en Radio Disney.

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0: Así es, para todas esas reinas que nos están escuchando ahora, por ahí, Capo, lo que estaba haciendo era cantar para ustedes y decirles que son una entre miles. Y es que así hay que sentirnos, ¿no? Así de bonitas, así de especiales. Y por supuesto, con más mensajes de los que se suman por acá. En esta ocasión, más bien tenemos a un rey también, que está de cumpleaños, a un cumpleañero al que van a felicitar en este momento, porque tiene un grupo que lo quiere mucho, ¿no? Por acá te escuchamos a ti. ¿Cómo estás?
1: Un feliz cumpleaños a Robert Gómez, de parte de su equipo favorito, el CBG. Un feliz cumpleaños y que Dios lo bendiga siempre.
0: Ajá, ya ves, tu equipo favorito también tiene a su cumpleañero favorito el día de hoy. 35 años está festejando en este momento Robert Gómez, y qué bonito saber que en este superlunes lo compartes con nosotros. Esperamos que te hayan llevado torta, que te hayan llevado sándwiches, que te hayan llevado, obviamente, la mejor actitud en este superlunes para que el cumple por ahí agarre con todo el ánimo, ¿no? Por acá seguimos con más canciones para ti, para el cumpleañero, para todos los que se suman. 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
1: 30 minutos después seguimos a tu lado preguntándote, por supuesto, en qué mood continúas el día de hoy. Si estás modo feliz, si estás modo activo, si estás modo cansado allí ya tratando de terminar el superlunes. Bueno, a través del 099-11-22-222 nos puedes contar un poquito cómo vas avanzando. 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Por acá también te escuchamos a ti, Marifer. ¿Cómo estás?
2: Buenas tardes, Anita. Que tengas un lindo inicio de semana. Quiero sintonía trabajando, un poquito full, haciendo bocaditos. Tengo que hacer algunos bocaditos. Y me gustaría escuchar la canción de Eros Ramazzotti, Otra Como Tú. Gracias.
1: Ya escucharon a Marifer. Ella está en modo trabajo. También nos manda una foto de cómo se ven esos bocaditos, de cómo por allí tenemos algunos cubiertos de lo que sería una telita color celeste, ¿no? La decoración. Acá vamos a seguirte acompañando mientras terminas todo el pedido. Eso sí, con tu petición, con lo que nos ha sugerido de Eros Ramazzotti, una canción que fue lanzada para el 19 de abril de 1993. Otra como tú.

0: Bueno, ¿será que más bien sumamos nosotros otra como esta canción, una que te acompañe mientras sigues en la ofi ahí tecleando, haciendo todo lo que debes hacer para culminar el lunes, o mientras estás también en casa sintonizando tu radio favorita? Cuéntanos un poquito más sobre cómo avanza este primer día de la semana y quédate con nosotros porque en minutos será Camilo quien cante para ti.
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0: Por acá disfrutabas con Camilo con una de sus canciones más recientes, esa que se desprenden de ese álbum Para Cuando Sean Mayores. Y es que justamente él se inspira en dos de sus grandes amores, en sus hijos, por supuesto, en todo el aprendizaje que ha tenido a partir de esta etapa como papá. No solamente está el árbol, también está los cuentos, la nieve, la campana, el titiritero, el traje, esas y más canciones que obviamente serán parte, por supuesto, de lo que se viene a 2027, ya no solo con una fecha, con dos fechas confirmadas en nuestro país, tanto en Cuenca como en Quito, la Sierra Ecuatoriana estará al movimiento de este artista. Y por acá también nos sumamos para escucharte a ti, para que nos cuentes cuál será el que tú vas a agregar en este Super Lunes. ¿Cómo vas?
1: Hola, Radio Disney, soy Ivanita y me gustaría la canción Superestrella de Aitana. ¡Gracias!
0: ¡Ivanita! ¡Claro que yes! Vamos a ubicar a Aitana para ti. 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Y por acá, por supuesto, esperamos ¿a quién? A una superestrella.

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1: Feliz lunes, Anita. Por aquí estamos, por aquí estamos. Excelente inicio de semana, pues que esta semana nos vaya bonito a todos. Y también, si me puedes complacer, Me dediqué a perderte, de Alejandro Fernández. Así que saludos y bendiciones para todos.

0: Yui, esta es la verdadera canción que decimos, esa no porque lloramos, esa no porque cantamos y nos da un feeling acá en el corazón, ¿no? Me dediqué a perderte un tema que nos lleva hacia el año 2004, a corazón abierto, parte del álbum de Alejandro Fernández. Quédate con nosotros porque en minutos también vamos a seguir sumando más canciones, por ejemplo, George Michael también se suma a la programación de tu radio. Para esto, no te vayas.
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0: ¿Cuántos están como Elena Rose, ¿no? Ella cantando diciendo, déjenme tranquila, happy, que así, feliz es como quiero estar. ¿Y saben qué? Ella llevaba preparando a toda su fanaticada desde la mañana, contándoles que hoy se venía una sorpresa. Y es que ella ahora está colaborando en un show completo. En esta tarde, se dio precisamente en esta tarde esto, con una marca bastante reconocida en cuanto al mundo de la belleza y en cuanto al mundo del skincare, sobre todo, ¿ah? ¿Eh? Ella allí colaborando, cumpliendo sus sueños y estando más happy que nunca. 4:56 PM, por acá te escuchamos a ti, Elcita, ¿cómo estás?
1: Hola, ¿qué tal amigos de Radio Disney? Hola Anita, te cuento que estoy desde el centro comercial y los estoy escuchando desde la app de la radio, así que por favor me podrías complacer con la canción Fate de George Michael. Gracias Radio Disney, son las mejores, un fuerte abrazo Anita.
0: Claro que sí, ahora sube el volumen porque se suma una canción de este artista que fue cantante, compositor y productor británico, ¿ah? Considerado uno de los íconos más grandes de la música pop por allá por los años 80, por los 90. Ahora es Fate lo que vas a escuchar con tu radio.

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1: Hola Radio Disney, ¿cómo estás?
2: Yo puedo poner Shakira.
3: La canción Die Die, ¿quieren escuchar mis pequeñitos? Aquí vamos en el carro con este calor que estamos muy resplandecientes, pero escuchando siempre la mejor radio.

Nosotros te decimos lo mismo. Dale, dale, let's go. Sigue cantando con Radio Disney. Ahora escuchábamos a Shakira, a Burna Boy con Dai Dai. Eso gracias a nuestros oyentes, a esos pequeños que estaban allí hablando uno encima de otro con mami al lado. Ella contándonos que bueno, querían escuchar esta canción. Qué bonito saber que se conectan en este momento con Radio Disney y que tenemos a una familia completa en este momento en sintonía. ¿Quiénes más? ¿Ah? ¿En qué andan en este super lunes? Cuéntenos, aquellos que recién va saliendo de la oficina, a lo mejor recién te estás subiendo al auto, ya sabes que tienes a alguien esperándote en casa y eso te pone una sonrisa de oreja a oreja, ¿no? Sabiendo que por supuesto estás allí más que feliz, sabiendo que hay alguien que te espera, alguien que está esperando ese abrazo tan bonito, ¿no? De papá, de mamá, ese reencuentro en el día a día. Y eso está muy, muy bien. Ahora, nosotros por acá también queremos aprovechar para saludar a Silvi. Ella nos cuenta que está todavía en modo trabajo, que ha sido un día lunes de estrés, un día lunes un poco complicado para ella. Pero bueno, ay, respira ahí un poquito, Silvi. Hay días y días. Ya te vas a dar cuenta cómo todo resulta de una manera positiva eventualmente. Así que nada, acá con Radio Disney lo que hacemos es también preguntarnos en qué andan tus artistas favoritos. Trueno, quien hace poco estuvo en nuestro país, ahora también visitaba con su Turrazo World Tour Arequipa. Él estuvo en Perú, también dándolo todo en el escenario con una de las canciones que por supuesto se desprenden de su álbum y que ahora también vas a escuchar acá en Radio Disney. Esto es Por Unas Llantas.

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Ahora aprovechamos también para saludar a Isa Quiñones. Ella nos está escuchando desde Santa Elena y nos cuenta que ella está haciendo los deberes para el día de mañana. Nos manda ahí una fotito de todos los marcadores que ella tiene, una mesita para obviamente cumplir con todo, con las actividades. Cuéntanos más o menos qué tienes en agenda, porque ustedes se acuerdan de esa etapa del colegio, ¿no? En donde teníamos fijo una agenda para saber qué tocaba por materia. Luego empezábamos con cada uno de los cuadernos, con las carátulas, con todo lo que decía física, química, matemáticas. Bueno, eso también es válido de recordar. Las épocas bonitas, las canciones, por supuesto. Y hablando de épocas bonitas, de recordar canciones, te invitamos también a que te sumes a través de @RadioDisneyEC. Porque si fuiste al concierto de Kenway, es imposible no salir con mil recuerdos y sobre todo del cole, ¿eh? Muchos nos estaban compartiendo un poco cuándo fue que escucharon por primera vez a Kenway, sobre todo reviviendo esa etapa en la que estaba a dúo, en la que cantaba con Rakim, en la que dedicaron incluso canciones. Allí nuestros ganadores que se fueron a primera fila también nos compartieron un poco más acerca de cómo conocieron a este artista. Y por supuesto, ahora vamos a escuchar contigo, igual que ayer.

0: Así como escuchas temas de este dúo, en minutos también vas a poder oír con nosotros a Sebastián Yatra en colaboración con... Eso lo descubres solo si te quedas conectado con Radio Disney. ¡No te vayas!
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0: Pues así también es como se oye el bombón de nuestro corazón. Precisamente cuando escuchamos canciones como esta, que nos activan, que hacen que nuestra alma, nuestro corazón se ría por ahí también, ¿no? Y además, hay algo que se viene también de parte de David Bisbal, y es un nuevo álbum titulado Eternos, que en 3 días ya estará disponible para todo el mundo. Y el mismo nombre lo lleva a la gira a 2026, que ya comienza ahora en octubre. Para el 10 de octubre, él estará en Santiago de Chile, luego estará por Lima, en Buenos Aires, estará en Córdoba, estará también en Montevideo, estará en Rosario, en Bogotá, en Santo Domingo, por supuesto, en San Juan, en Guadalajara, en México, Monterrey. Allí más fechas hasta que terminen en Miami el 19 de diciembre, casi que en Navidad, pero el día antes también, pues dejándonos todo en escenario, sobre todo en esta mini gira que va a tener para finalizar el 2026, ¿no? Bueno, así es como te actualizamos justamente con cómo avanza tu artista favorito, y por acá también queremos escucharte a ti. Hola, nene, ¿cómo estás?
1: Buenas tardes, Radio Disney. En este lunes la estoy pasando requete bien con mi familia, yendo a mi casa, siempre en compañía de la radio 93.70 de Radio Disney. ¿Me podrían complacer con la canción de Sebastián Yatra, Chica Ideal, por favor? Gracias, son los mejores.
0: Ok, este es un verdadero dime que eres fanático de Radio Disney sin decirme que eres fanático de Radio Disney, con dial incluido y todo. Bien, gracias por sumarte, por ser parte de la programación. Ahora, Yatra se suma con Guayna. Allí revelamos quién lo acompaña en esta colaboración que vas a oír con tu radio, eso sí, gracias a Ecotec. 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Yatra.

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0: Así es como se baila este remix, tal cual como lo estabas haciendo en el auto, en la casa, en la oficina, allí con todo tu grupo de compañeros. Bueno, solo contigo era lo que habías ahora con Radio Disney. Omar Acedo, que ha decidido sumarse a Magic Juan para hacer este remix de esta canción, que también ha sido una de las destacadas dentro de su repertorio musical. Este artista venezolano nos contó lo que significó Solo Contigo para él, también el tema de poder hacer pues una versión un poco más movida de Besos en Guerra de Morat en su momento, por ejemplo. Por allí también nos estaba comentando un poco cómo su planificación está en poder expandir las fronteras, no solamente pues obviamente tocar en diferentes lugares de Venezuela, sino también hacerlo en Ecuador, en Colombia, en Puerto Rico, en Panamá, en distintos lugares. Y ahora, dato curioso, Magic Juan no solamente se suma en esta canción, sino también en un álbum completo que Omar Acedo está pues un poco visionándolo para este final del 2026. Tal vez a 2027 hasta lo veamos por territorio ecuatoriano. Eso es un poco de lo que podemos contarte. Y por acá también queremos aprovechar para felicitar a Cintia, que es nuestra ganadora de la suscripción de Disney Plus. Ella se la lleva durante 6 meses. Imagínense tener una plataforma en donde puedas ver todo y cuanto quieras. Cintia, te escuchamos. ¿Cómo estás?
1: Hola, Radio Disney. Soy Cintia. Soy la ganadora de la suscripción de 6 meses de Disney Plus. Créanme que me han hecho la tarde. Estoy muy feliz porque voy a poder ver todas mis series y mis películas favoritas. Les agradezco muchísimo.
0: Si tenías una lista armada para poder hacer maratón de pelis, de series, del fin de semana, invitar a la familia completa, ya sabes que no falta nada. Cintia, felicitaciones para ti. Ella está en modo feliz y por acá nos ponemos también a cantar, esta vez con BTS. Esto es Swim.

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¿Dónde están los fanáticos de Morat que estaban cantando con Debbie Supanerlo? Y es que esta es una canción que sin duda toca por allí el corazón de más de una fanática. ¿Quiénes recuerdan las veces en las que Morat estaba en Ecuador y que sin duda ha llenado coliseos? Hemos visto a muchas, muchas de sus seguidoras con bandanas, con carteles, con ganas de cantar, con toda la expectativa allí antes del concierto, cantando Debbie Supanerlo, cantando ahora con Radio Disney. Bueno, eso también es algo bonito que podemos atesorar en el corazón, ¿no? 5:49 Por acá también queremos contar de que cuando llegue el Festival Western, se come en serio. 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Ahora vamos a poner una canción para bailar. Y es que esta canción se llama así. Viene de parte de Elvis Crespo de Vélez. La escuchabas también en exclusiva por acá en Radio Disney hace, pues, algunos días atrás. Pero ahora ya la tienes disponible para bailar con 93.7.

0: Manuel Turizo y Maluma uniéndose en Apambichao, poniéndole un poco de movimiento a este día lunes. Por acá tenemos a alguien que también está en modo trabajo, está muy concentrado allí. Juan José Gómez nos cuenta que está preparando su viaje para la ciudad de Quito. Es algo también de la oficina, pero hoy continúa allí resolviendo algunos pendientes para que todo quede listo para mañana. Él nos cuenta que quería salir hace más o menos media hora de la oficina, pero él cree que para las 6:30 podría ya estar terminando los últimos detalles. Bueno, Juanjo, nosotros te vamos a acompañar de este lado con canciones, con ánimo, diciéndote ánimo, ánimo, ánimo. Puedes lograrlo, puedes sacar adelante todo lo que tengas ahí en agenda y, por supuesto, escuchando todas aquellas peticiones que ustedes pueden sumar a través del WhatsApp de Radio Disney.
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0: Porque si no, sucede. No sé si a ustedes les pasa, si a Juanjo le pasa también, que hay días en los que sientes que tienes todo el tiempo del mundo, ¿no? Y puedes hacer las cosas pasito a pasito, te puedes demorar, todo está perfecto, pero hay días que parece que las 24 horas no alcanzan, sino que necesitas más y más y más por todo lo que tienes que hacer, ¿no? Cuéntanos un poquito cómo va avanzando tu lunes, mientras por acá escuchamos a Nelson también.
2: Estimada Ana, muy buenas tardes. Quisiera programar en este lindo día la canción de Cap Verde y Zumbi, son los mejores, la pides y la tienes.
0: Mira, me dijiste estimada. Sentía como que si hubiera un acento medio español ahí, ¿no? Un abrazo para ti. Sabemos que este es un oyente que tiene toda la voz de locutor y todas las ganas de seguir escuchando canciones, ¿no? De Cranberries, que nos regresa con su tema a los años 90, al año 94 para ser más específicos, cuando esta canción se hizo bastante famosa, sobre todo en Inglaterra. Ahora, Zombie en tu radio.

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Ahora, hablando un poquito de adueñarnos del momento, lo que yo quisiera ver es esas sonrisas. Pero ¿qué les parece si lo hacemos a través de una selfie? Para aquellos que están en el auto en este momento y están a lo mejor con todos los pequeños, están también yendo a recoger a su esposa, a su esposo. Sería chéverísimo poder verlos juntitos en familia y que también por acá se sumen a través del 099-11-22-222. Eso sí, queremos aprovechar también para saludar a Dana. Ella está desde el sur de la ciudad de Guayaquil. Nos cuenta que está ahora preparando un rico ceviche para la cena porque su mami le ha pedido también algo de mariscos para este super lunes, para cerrar sobre todo el primer día de la semana de esta manera. ¿Cómo vas avanzando tú? Acá actualízanos mientras nosotros te compartimos nueva música, sobre todo una que también recientemente la tuvimos en exclusiva acá en Radio Disney, Hash, quienes continúan en concierto y que han decidido en paralelo unirse a Cristian Castro para cantar para ustedes Antes que te cases.

0: Eso es lo que dicen, ¿no? Por acá Eros, Sujei Torres, sumándose con mimos para cantar para ti en esta tarde. Ahora, esta canción realmente ya la han solicitado en varias ocasiones, de cierta forma es pegajosa, ¿no? Vas allí y de repente te dan ganas de bailar, no importa dónde estés. Bueno, esa es la idea, que a través de sensaciones tú puedas obviamente activarte en este lunes. Cuéntanos, si no lo quieres hacer al ritmo de la salsa, lo puedes hacer al ritmo de la bachata, lo puedes hacer al ritmo del pop, del hyperpop, también de la electrónica, todo y cuanto quieras sumar a través del WhatsApp de Radio Disney, así como Daniel y Allison también nos dice un hola en este momento. Y además nos cuentan que ellos nos envían la foto desde Vía La Costa, ya llegando a su urbanización, luego de recoger a mami y de irla a dejar al gym. Luego tienen que salir más o menos en una hora más, ¿no? Eso es lo que nos estabas contando allí, nos estaban diciendo acerca de lo que tienen en planes. Dani y Allison van a esperar un ratito a mami, y Mercedes nos cuenta en cambio que ella está en la Avenida de las Américas, llena de tráfico en este momento, porque ha sido un poco complicado pasar pues hasta el lugar en donde ella vive. Bueno, Mechita, esperamos realmente que muy pronto puedas llegar a casa. Y para todos los que nos puedan informar acerca del tráfico, ya saben, acá también nos pueden dejar su actualización. Hola, ¿cómo estás?
1: Hola, hola, Radio Disney, mi nombre es Willo Nava, saludos desde Brea, California. Por favor, complazcanme con la canción de Camila Cabello, Habana. Un saludo para la gente de Ambato. Saludos, bye bye, chao chao.
0: Un abrazo para todos los que nos escuchan en California, para los que nos escuchan en Ambato también, aquellos compatriotas que se conectan con Radio Disney, así como Willo, por acá, Camila Cabello.

0: Nuestro corazón está con los artistas que nos gustan también. Rake en minutos se suma a la programación de tu radio y ellos también nos cuentan que están de tour. Para más actualizaciones, ya sabes, no te desconectes. En minutos vamos a seguirte contando cómo va todo ese trayecto de presentación en presentación. ¿Qué tal está Rake de gira en este momento?
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0: Así es como el merengue también se suma a la programación de Radio Disney, esta vez con Proyecto 1. Y es que esta agrupación también obviamente tuvo sus inicios y parte de su historia es básicamente un poco cómo empezaron ellos a consolidarse como una propuesta que destacaba por este género. Por ejemplo, Nelson Zapata, uno de los integrantes, contaba que luego de estar en tres orquestas de merengue, él decidió probar en su propia agrupación, ya hacer un proyecto de manera independiente, un proyecto musical en el que él decidió escribir varios nombres sobre un papel, uno de esos, pues Proyecto 1, y a sus compañeros que sumaron en este proyecto de manera creativa, que lo han venido acompañando en los últimos años, en las últimas décadas también, dijeron, bueno, Proyecto 1 al final es un buen nombre, entonces así es como vamos a bautizar a este proyecto que vamos a sacar adelante. Y hasta día de hoy los encuentran y los escuchan, por supuesto, en diferentes lugares, acá en Radio Disney también con Give Me y con nueva música. Así es como van evolucionando algunas agrupaciones. Y hablando también de aquellos grupos que se han sumado a lo largo de los años y que han logrado, pues, éxitos, también podemos mencionar a Rake, que ellos también están presentándose en este 2026 en diferentes lugares. Para noviembre ellos estarán en Panamá, pero también nos revelan un poquito más acerca de por dónde estarán en 2027. Estarán en Mendoza, en Córdoba, en Buenos Aires, y ya veremos si también estarán premiados, porque están nominados con uno de sus álbumes, por supuesto, a Mejor Álbum Pop Tradicional. Ese es Teku Más, ¿ah? Y por acá escuchamos a Rake con Niña.
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0: No saben cómo amo, cómo nos encanta cada que ustedes escuchan una canción y de repente reaccionan a ella y dicen Radio Disney, ¿cómo que vuelve? ¿Cómo esta canción de Ricky Martin en esta noche? Sí, sí, estabas escuchando pues un tema que se desprende justamente de un álbum que se publicó para allá por el 98, que tiene el mismo nombre de esta canción. Entonces allí, por partida doble, es que la sensibilidad llega, ¿no? Cuando era el año 98, y escuchabas este tema, cuéntanos, ¿dónde estabas? ¿Estabas en la universidad? ¿Estabas de pronto en alguna relación? ¿Algo estaba un poco complicado? ¿Sentías este tema de Ricky Martin en el corazón, a lo mejor? Y este tema también era particular porque alguna amiga tuya lo escuchaba en varias ocasiones. Bueno, allí nos contarás un poco más por qué la reacción hacia este tema de Ricky Martin. Ahora, también queremos aprovechar que en esta noche se conecten y están activados con nosotros para buscar a esos cumpleañeros de septiembre y de octubre. Bueno, de lo que queda de septiembre, porque son dos días nada más, pero quién quita, mañana 29, el 30 también tenemos algún cumpleañero para decirle esto.
1: ¡Feliz cumpleaños!
0: O los que se vienen en octubre también. 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Ahora, en esta tarde, ya se va escondiendo el sol, va saliendo la luna, va anocheciendo y las canciones, por supuesto, cada vez se vuelven más personales, ¿no? Para eso, Melendi también canta para ti, Tu Jardín con Enanitos.

0: Hola, ¿qué tal? Los saludan Basilos y estás escuchando Radio Disney.
1: Un amor bonito, un amor que te acompañe, un amor que te diga, hey, despiértate, que todo va a estar bien, que todo va a salir tal y como te lo planeabas, ¿ah? Que confíe en ti, en tu talento, que confíe en esos sueños que tienes, que sea tu gran partner, tu gran acompañante, que diga, ok, sí, tal vez esto es una locura, pero ahí voy contigo, ¿ah? Y si ya tienes a alguien así al que le quieras hacer una dedicatoria, recuerda que lo puedes hacer a través del WhatsApp de Radio Disney, así que ponte pilas con eso. Ahora queremos aprovechar para saludar a Silvi, que sigue conectada con nosotros. Nos cuenta que hace poco ella sí estaba disfrutando del tema de Rick Martin, Perdido sin ti, y que además, para allá, para el año 94, que era el que estábamos mencionando, ella tenía, pues, digamos que ciertos momentos en los que escuchaba esta canción y lo hacía en el colegio. Recuerdo que estaba en la escuela cuando salió este sencillo, es lo que ella nos comenta. Ahora ya tiene 38 añitos, Silvi, gracias por sumarte con esos detalles. ¿Y saben qué? Al mismo número de WhatsApp que te dimos hace poco, puedes participar. ¿Para qué? Para estar en la mamá de las ferias desde la primera fila. Esto dejando dos nombres, dos apellidos, cédula, teléfono y ciudad. Guayaquil te espera en el Estadio Modelo Alberto Spencer. El jueves se presenta el Gran Combo de Puerto Rico y los hermanos Rosario. El viernes Fonseca, Miriam Hernández y Audi. El sábado 10, Olga Tañón, Tranzas y también Américo, Papaya Dada, Don Medardo y sus players, Tierra Canela y Segundo Rosero el domingo 11. Entradas a la venta en buenplan.com.es. Ahora, para el segundo día, ¿quién estaba? Fonseca.

0: Pero no nos despedimos todavía, seguimos diciendo hello, hello para todas esas personas que se conectan con Radio Disney, para todas aquellas personas que van llegando a casa y para las que son fanáticas de The Beatles, porque ya llegó una petición que nos sugiere escuchar esta banda en este super lunes. Para eso, no te vayas.
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1: Hola Radio Disney, me gustaría escuchar en este lunes positivo Let It Be de The Beatles.

0: imaginan poder aprenderte en guitarra, poder tocar así como lo hacían los Beatles? Es que esta agrupación fue inspiración para muchos músicos también, ¿no? Y para muchos que son fanáticos también de la música. De repente estar ahí haciendo de cuenta que estás en un concierto, que eres parte también de esta agrupación. Bueno, por allí ellos cantaban y decían Let it be. Básicamente, déjalo ser, ¿no? Una canción que nos invita a aceptar la realidad, el día a día, tal y como es, no intentar cambiarlo, aceptarlo de una manera en la que nosotros podamos aprender, ¿no? Del día a día. A veces no sale como queremos, pero sale como necesitamos también un poco, ¿no? Ahora, si tienes más canciones que te gustaría compartir, que tengan alguna historia que por ahí te remueve el corazón, ya sabes que a través del 099-11-22-222 es justamente el número de WhatsApp al que puedes seguirte sumando. Ahora, se vienen 30 minutos, sin cortes, el Expreso de Radio Disney.
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